Whitney Houston fue una de las más populares, famosas cantantes de la década de los 80 y 90, recibiendo 6 premios Grammy, varios American Music Awards, Billboard Music Awards, 2 Emmy, MTV Video Music Awards, MTV Movie Awards. Ha vendido aproximadamente 130 millones de discos y más de 50 millones de sencillos. Una tremenda exitosa, pero a veces, viste, el éxito te nubla la vista y no puedes llevar una vida buena. Whitney Houston, I'm Never Woman. 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Pasado life. 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

Estamos casi en el cierre, promediando ahí nomás con algunos mensajitos que tenemos a través de nuestro Instagram, @pasadoperfecto_radio, el amigo Sergio. Soy el que prendí el fuego, hoy en día hace rato que no lo prendo, pero bueno, ya las cosas van a cambiar, tengo fe. Le mando un gran abrazo a toda esta banda hermosa que escucha buenos clásicos. Gracias, mi amigo. ¿Cuándo prenderemos de vuelta? Curtis Blue, The Breaks, Giga Blondie, Call Me.

0: Momento del cierre, momento del final, ¿nos vamos? Sí, pero mañana jueves vamos aquí a acompañarte con muy buena música, con grandes clásicos, con buenos temas que seguramente te gustan y te hacen recordar momentos lindos de la vida. Mi nombre es Cali Alvera, esto fue Pasado Live, el pasado más perfecto de todos. Chau, chau.
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Juan Solá, Fragmentos de Futuro. Proteger el mundo. No me ofrezcas tu bondad holográfica, la certeza insoportable de que habrás de lastimar cada hierba que no crezca en mis jardines, cada pájaro que no anide entre mis ramas, cada fragmento del mundo después de mí. ¿De qué te servirá este amor que no basta para ablandar tu ira, para consolar al niño que llora enjaulado en tus vísceras? ¿De qué servirá este amor si no alcanza para salvarnos de nosotros mismos? ¿De qué servirá si no podrás multiplicarlo entre los tuyos, si no podrás reconocerlo en cada cosa que está viva? ¿Con qué fuerzas soñarás futuro y me pedirás que sueñe, tan ausente de esta hora de polvo y de sed, tan aferrado a tu lado, profundamente humano, innegablemente humano, que todo lo destroza, que todo lo somete, que todo lo devora? No me ofrezcas amor si no estás dispuesto a proteger el mundo en el que jurás que seré amado. Soy Agustina Bruno y formo parte de De Palabras Somos, un proyecto colectivo dedicado a leer, escribir y compartir literatura. 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Nos encuentran en www.depalabrasomos.com.

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1: Es la hora 22, en punto.
2: Temperatura, 10 grados. Humedad, 72%.
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1: Para la invitada que sigue, solamente cuatro letras. Lali.

0: Muchas gracias.
1: Gracias, Lali.
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0: Díganle que sin esfuerzo, sin trabajo, sin romperse el alma, sin sudar todos los días, este país no sale. Para que la gente entienda que hay que vivir así en sufrimiento y no gastar y entender. Y entremos a comer polenta y entremos a sufrir, pero no quiero el sufrimiento de los de abajo. Quiero el sufrimiento de la sociedad total. La primera medida que tienen que tomar es investigar todo lo que se tiene que investigar y meter en cana para que me entienda todo el mundo, todo aquel que hizo matar. Yo quiero ver gente culpable, quiero ver gente en la cárcel. Entonces la gente va a empezar a creer.
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1: El hombre sube al avión y sonríe. La vida lo trata bien, tiene talento y fama. Es un cantante célebre en la cumbre de su éxito. Es el 24 de junio de 1935 y el hombre tiene 45 años. Está de gira, se dirige hacia nuevas presentaciones en las que deslumbraría con su voz maravillosa. Pero no actuará más. Lo espera la eternidad, el mito, la leyenda. Su nombre en calles, monumentos, bares y su apellido sinónimo de excelencia. Y cada día cantaría mejor. El lugar de su nacimiento se convertiría años después en motivo de fervorosa polémica, hasta la aparición de su partida de nacimiento, cuando se despejó la duda. El hombre había nacido en Toulouse, Francia, e inscripto por su madre como Charles Romuald Gardès. El tercer planeta lo conocería como Carlos Gardel.

El 24 de junio de 1935, Carlos Gardel, junto con Alfredo Lepera y algunos de sus músicos, falleció en el choque de dos aeroplanos a punto de despegar sobre la pista del aeropuerto Las Playas de la ciudad de Medellín, Colombia. Las autoridades adjudicaron el accidente a la fatalidad, pero nunca despejaron las dudas sobre las verdaderas causas de la tragedia. El caso es que Carlos Gardel se transformó con los años en una figura emblemática de la música y la cultura argentinas por su brillante carrera artística y por su temprana

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1: Nelson Vallardo, estudioso de la vida de Carlos Gardel, señaló que las principales virtudes del llamado zorzal criollo como cantante fueron un innato sentido musical, un excepcional timbre vocal, su enorme versatilidad estilística, una creatividad sin límites y su notable expresividad. El recordado periodista Jorge Gotlin afirmó que Gardel fue el padre del tango canción, le dio imagen y semejanza, lo dotó de herencia y le dejó

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1: El poeta Umberto Constantini escribió este homenaje inspirado en el zorzal criollo. Para mí, lo inventamos. Seguramente fue una tarde de domingo, con mate, con recuerdos, con tristeza, con bailables bajitos, en la radio, después de los partidos. Entonces, qué sé yo, nos pasó algo rarísimo. Nos vino como un ángel desde adentro. Nos pusimos proféticos, nos despertamos bíblicos. Miramos hacia las telarañas del techo, nos dijimos, hagamos pues un Dios a semejanza de lo que quisimos ser y no pudimos. Démosle lo mejor, lo más sueño y más pájaro de nosotros mismos. Inventémosle un nombre, una sonrisa, una voz que perdure por siglos, un plantarse en el mundo, lindo, fácil, como pasándole haces al destino. Y claro, lo deseamos y vino. Y nos salió glorioso, engominado, eterno como un dios o como un disco. Se entreabrieron los cielos de costado y su voz nos cantaba: mi Buenos Aires querido. Eran como las 6, esa hora en que empiezan los bailables, y ya acabaron los partidos.

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1: Es la hora 23:03.
2: Temperatura 10 grados. Humedad 69%.
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1: Hola amigos, amigas, ¿qué tal? ¿Cómo les va? ¿Cómo andan? Bienvenidos al miércoles 19 de agosto de 2026. Y estamos en Canción Animal y estamos con vos. Como siempre, comenzando con el programa con Baiano con Torito en la apertura de nuestro programa. Está Los Pericos ya listos para tocar la segunda canción, pero antes te vamos a presentar a Andrés, que está en la puesta en el aire. Martín Sturzenegger, my brother, en la producción. Mi nombre es Pablo Sturzenegger y acá me quedo con vos para presentarte grandes canciones de nuestro rock nacional. A ponerle muchísima onda porque hay buenas canciones, obviamente. Los Pericos, te lo había dicho. Sí, esto es Me Late.

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1: La Vela Puerca con Rebuscado del año 2001, lo que sonaba recién y lo que viene dentro de un toque la Bersuit, La Renga. Vamos a tener a No Te Va a Gustar, Fito Páez, Andando Descalzo y muchísimos más en esta Canción Animal. Viene Demente ahora con El Infinito Ya Tiene Fin.

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1: Para la invitada que sigue, solamente cuatro letras. Lali.

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2: Bersuit Vergarabat con Lali, El Viento Trae, una copla, 25 años, Hijos del Culo, de los 25 años de aquel disco, ¿no? Hijos del Culo. Qué nombre, ¿no? Para un disco de la Bersuit. En junio de 2026, de este mismo año, esta banda se presentó, bueno, justamente junto a Lali en esta nueva versión del clásico, ¿sí? Y la colaboración resignifica en un punto el tema con frescura pop y energía rockera, sumando esa impronta que tiene Lali, ¿no? Sumando la potencia vocal de Lali a la onda de siempre, ¿no? A la onda festiva de esta banda llamada Bersuit Vergarabat, exacto, haciendo El Viento Trae, una copla. Vamos con La Renga ahora con Pole.

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1: No te va a gustar, dejo atrás, año 2021, lo que sonaba recién en nuestro programa. Vamos con Fito Páez, el rosarino que viene con Chan.

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1: Lejos de vos, año 2013 para este temazo de Andando Descalzo que está sonando en esta Canción Animal que te acompaña con buen rock nacional.

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1: 1915, La Llave, lo que sonaba recién. Vamos con Bestia Bebé junto a Lucas Jaubet. Exacto, la banda porteña que estrenó este corte en octubre de 2023, junto a Lucas Jaubet, como te decía, con su estilo indie rock, letras cargadas de ironía. Bestia Bebé reflexiona sobre la vigencia del género, transformando la frase en un manifiesto que celebra la libertad creativa. El rock and roll pasó de moda, se llama la canción, pero bueno, marca exactamente y demuestra que el rock and roll no pasó de moda. Bueno, acá está Bestia Bebé, Lucas Jaubet, haciendo este temazo.

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2: Es la hora cero en punto.
3: Temperatura 10 grados. Humedad 69%.
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1: Ya estamos entrando en la segunda parte del programa del día de hoy, en el miércoles 19 de agosto de 2026. Sonaba David Lebón con Avellaneda Blues. Vamos con Edu Schmitz, con Freck, año 2026, para este temazo que suena acá.

0: El bueno de Charlie con la máquina de ser feliz. Qué buena máquina, ¿no? Quiero una máquina para conectarme y ser feliz. Sin más esfuerzo. Yo soy bastante feliz. Sí, nadie puede asegurar que es 100% feliz. Porque la felicidad no es algo que está todo el tiempo, ¿no? Son momentos, son picos. La felicidad creo que está asociada más que nada a la estabilidad, a la tranquilidad. Sí, al equilibrio. En un montón de cosas, ¿no? Desde lo interior, lo emocional, lo económico, lo social, lo familiar. Bueno, cuando se dan esas cosas, uno está en una sensación de felicidad. Y después hay momentos que son exaltantes, ¿no? Como un viaje, como un cumpleaños, como una sorpresa, como una salida con esa persona que amas muchísimo, como un reencuentro, como un abrazo, como un beso. Bueno, todo eso. ¿Qué tipo filósofo, por Dios? Y eso que no me pagan, para eso. ¡Ja! Voy a tener que empezar a cobrar. Bueno, sí, Charlie García, acá, con la máquina de ser feliz.
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1: Este grupo incluyó este corte en el disco Los Libres, publicado en el año 2012 con su impronta barrial y rock directo. Reafirmaron su lugar dentro de la escena nacional, consolidando un repertorio cargado de energía y compromiso social, amigos. Mancha de Rolando con Olvidarte, lo que sonaba recién. ¿Vamos con Divididos? ¿Qué te parece? Buen momento para escuchar a esta banda haciendo Caballos de la Noche.

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1: Estamos en el miércoles 19 de agosto, parientes con Cuando Estoy Solo. Viene Juanse ahora para continuar en esta canción animal. Esto es El Hombre Suburbano.

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En noviembre del año 2023, la banda cordobesa presentó este tema junto al colombiano Carlos Vives. La colaboración fusiona rock alternativo con ritmos latinos, logrando un cruce potente y muy diverso. El lanzamiento fue acompañado por un videoclip oficial que refuerza la propuesta multicultural. Eruca Sativa a los cordobeses, Carlos Vives. ¿De dónde es Carlos Vives? ¿Colombiano, venezolano? Lo dije en la... Colombiano, es colombiano. Exactamente. En la lectura que acabo de hacer lo dije, pero me pasó mentalmente por arriba, ¿no? No me dejan salir lo que sonaba recién. Vamos con Catupecu Machu, ahora con Metrópolis Nueva.

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2: Ahí está sonando Iván Noble con Abrázame del año 2015 en este miércoles 19 de agosto de 2026. Nos vamos, amigos. Gracias a todos por haber estado con nosotros. Siempre ahí acompañando, siempre conectados, siempre haciendo el aguante, siempre firme como rulo de estatua. Nos vamos con Leo García Morrissey, esta versión del álbum del año 2005 para cerrar este miércoles. Obviamente mañana jueves andamos por acá. Chau.

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3: Es la hora 1.
4: Temperatura 10 grados. Humedad 72%.
5: Una canción del grupo de rock estadounidense King of Leon. Desde Only by the Night, lanzado el 8 de diciembre de 2008. Use Somebody.

0: El tema llegó al puesto número 2 de la lista de Australia, al número 9 en Alemania, al primer puesto de las canciones alternativas adulto contemporáneas de Billboard de Estados Unidos, al número 1 del Top 40 de Billboard y también en el primer lugar del UK Singles Chart. Escuchabas a Kane of Leon, You Somebody.
1: 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El cuento de hoy se titula La muerte violeta y pertenece a Gustav Meyrink.

El tibetano cayó. Su desmedrada figura permaneció todavía algún tiempo de pie, erguida e inmóvil, y luego desapareció en la jungla. Sir Roger Thornton miraba fijamente la hoguera. Si no fuera un penitente, un sannyasin, aquel tibetano que además iba en peregrinación a Benares, no hubiera creído ni una sola de sus palabras. Pero un sannyasin no miente, ni puede ser engañado. Y luego aquellas contradicciones pérfidas y crueles en el rostro del asiático. ¿O sería que se dejó engañar por el resplandor de la hoguera que tan extrañamente se reflejaba en los ojos mongoles? Los tibetanos odian a los europeos y guardan celosamente sus mágicos secretos con los que esperan aniquilar un día a los orgullosos extranjeros cuando llegue la hora. Sea como fuere, Sir Roger Thornton desea comprobar con sus propios ojos si, efectivamente, existen fuerzas ocultas en ese pueblo extraño. Pero necesita compañeros, hombres valerosos cuya voluntad no se quiebre ante los horrores de un mundo diferente. El inglés pasa revista a sus compañeros. Aquel afgano sería el único entre los asiáticos para ser tomado en cuenta. Es intrépido como una fiera, pero supersticioso. Así pues, solo queda su criado europeo. Sir Roger lo toca con la punta de su bastón. Jaburek quedó completamente sordo a los 10 años, pero sabe leer cada palabra en los labios de su amo, por muy rara que sea. Sir Roger le cuenta con expresivos gestos lo que oyó decir al tibetano. A unas 20 jornadas del lugar donde se encuentran, en un valle de las laderas del Himavat, excelentemente señalado, hay un trozo de tierra sumamente extraño. Por 3 de sus lados se elevan muros rocosos, cortados a pico. El único acceso está cerrado por gases ponzoñosos que emanan continuamente del suelo y matan al instante a todo ser viviente que pretenda pasar. En el desfiladero, que cubre unos 130 kilómetros cuadrados, en medio de la vegetación más exuberante, vive, al parecer, una pequeña tribu de raza tibetana que, según el rumor, va tocada de rojos gorros puntiagudos y adora a un ser malvado y satánico en forma de pavo real. Ese ser diabólico enseñó a los habitantes la magia negra y en el transcurso de los siglos les ha ido revelando misterios que un día habrán de transformar el globo terrestre. Se dice que les enseñó una especie de melodía capaz de aniquilar en un instante al hombre más fuerte. Jaburek sonrió desdeñosamente. Sir Roger le explicó que se proponía cruzar los lugares envenenados con ayuda de escafandras y balones de aire comprimido y luego penetrar en el interior del misterioso desfiladero. Jaburek asintió con la cabeza y se frotó con satisfacción las sucias manos. El tibetano no había mentido. Allá abajo se extendía, cubierta de verdor, la extraña garganta, un cinturón de tierra amarillenta, desértica y corroída por las erosiones, separaba el desfiladero del mundo exterior en una anchura que se tardaba media hora en recorrer. El gas que surgía del suelo era ácido carbónico puro. Sir Roger Thornton, que desde la cumbre de una colina pudo apreciar la anchura de aquel cinturón, decidió emprender la marcha la mañana siguiente. Las escafandras que habían encargado en Bombay funcionaban perfectamente. Jaburek
llevaba los dos rifles de repetición y diversos instrumentos que su amo consideraba indispensables. El afgano se negó tenazmente a acompañarlos y declaró estar dispuesto a meterse en una cueva de tigres, pero que se cuidaría mucho de hacer nada que pudiera comprometer su alma inmortal. Así, los únicos osados fueron los dos europeos. Los cascos de cobre de las escafandras refulgían al sol y lanzaban extrañas sombras al suelo esponjoso del que ascendían en innumerables y diminutas burbujas las letales emanaciones. Sir Roger imprimió a su marcha un ritmo rápido para evitar el consumo del aire comprimido antes de haber cruzado la zona de los gases. Todo lo veía turbio, como a través de una tenue capa de agua. La luz del sol de un verde fantasmal teñía los lejanos glaciares del techo del mundo, que levantaba sus gigantescos perfiles como un singular paisaje de muerte. Finalmente, hallaron verde césped, y Sir Roger encendió un fósforo para cerciorarse de la presencia del aire atmosférico en todos los niveles. Después se quitaron los cascos y descargaron los balones de aire. A sus espaldas se elevaba la muralla de gas, como una temblorosa masa de agua. En el aire flotaba un aroma embriagador de flores de ambería. Tornasoladas mariposas, del tamaño de una mano, cubiertas de raros dibujos, descansaban con las alas abiertas, como si fueran libros de magia sobre inmóviles flores. Caminando bastante separados uno de otro, ambos se dirigieron hacia un bosquecillo que les cerraba el horizonte. Sir Roger hizo una señal a su sordo criado porque le pareció haber oído un ruido. Jaburek preparó el rifle. Al llegar a un extremo del bosque, una pradera se ofreció a su vista. Apenas a 400 metros, unos 100 hombres, evidentemente tibetanos, tocados con gorros rojos, habían formado un semicírculo y esperaban a los intrusos. Sir Roger avanzó, seguido de su criado. Los tibetanos llevaban las habituales zamarras de piel de carnero, mas, a pesar de ello, casi no parecían seres humanos, tan espantosamente feos y deformes eran sus rostros. Dejaron que los dos hombres se acercasen más y de pronto, a una orden de su jefe, levantaron todos a la vez las manos. Se oprimieron con fuerza los oídos y gritaron algo. Jaburek miró interrogativamente a su amo y levantó el rifle, porque el extraño movimiento de los tibetanos le pareció una señal de ataque. Pero lo que sus ojos vieron le heló la sangre en las venas. En torno a su amo se había formado una masa gaseosa, agitada y remolineante, parecida a la que habían atravesado poco antes. La figura de Sir Roger perdió los contornos, como si hubiese sido devastada por el remolino. La cabeza se tornó puntiaguda. Toda la masa se hundió en sí misma, como en fusión, y en el lugar donde hacía un instante se encontraba el audaz inglés, había ahora un cono de color violeta claro del tamaño de un pilón de azúcar. El sordo Jaburek fue presa de la ira. Los tibetanos seguían gritando y él observaba con gran atención sus labios para descifrar lo que decían. Era siempre una y la misma palabra. De pronto el jefe de los tibetanos dio un salto adelante y todos se callaron, al tiempo que bajaban las manos. Como panteras se arrojaron sobre Jaburek. Este empezó a disparar contra la multitud que se detuvo por un instante
instintivamente les gritó la palabra que poco antes había leído en sus labios. «¡Emelén! ¡Emelén!», rugía una y otra vez hasta que el desfiladero se estremeció, como agitado por las fuerzas de la naturaleza. Todo lo veía como a través de unos lentes de gran intensidad y el suelo parecía hundirse bajo sus pies. Pero solo duró un momento. Ahora veía de nuevo con claridad. Los tibetanos habían desaparecido, como antes su amo, y solo incontables pilones de azúcar color lila se levantaban ante él. El jefe de los tibetanos aún vivía. Las piernas se le habían convertido en una papilla azulenca y el tronco comenzaba a encogerse. Era como si el hombre estuviese siendo digerido por un ser del todo transparente. No llevaba gorro rojo, sino una especie de tocado en forma de mitra donde se movían unos ojos amarillentos. Jaburek le descargó un culatazo en el cráneo, pero no pudo evitar que el moribundo le hiriera en el pie con una hoz arrojada en el último momento. Miró a su alrededor. La soledad era absoluta. El aroma de las flores de Ambería se intensificó y se hizo casi punzante. Parecía emanar de los conos color lila que Jaburek se puso a observar ahora. Todos eran iguales y estaban formados de la misma materia gelatinosa de color morado claro. Era imposible encontrar los restos de Sir Roger entre todas aquellas moradas pirámides. Jaburek arrojó un puntapié a la cara del jefe tibetano muerto y, rechinando los dientes, volvió sobre sus pasos. Desde lejos vio sobre la hierba, brillando al sol, los dos cascos. Llenó el balón de aire con una bomba portátil y penetró en la zona gaseosa. El camino parecía no acabar nunca. El infeliz sentía que las lágrimas mojaban sus mejillas. ¡Oh, Dios! Su amo estaba muerto. Muerto aquí, en la lejana India. Los gigantes helados del Himalaya bostezaban cara al cielo. ¿Qué les importaba el dolor de un pequeño corazón humano? Jaburek trasladó fielmente al papel, palabra por palabra, todo lo que había sucedido y no comprendía, y dirigió su escrito al secretario de su amo, que residía en Bombay, en la calle Aderitola, número 17. El afgano se encargó de llevarlo. Poco tiempo después, Jaburek murió, porque la hoz del jefe tibetano estaba envenenada. Alá es uno y Mahoma su profeta, rezó el afgano, tocando el suelo con la frente. Los cazadores hindúes cubrieron el cadáver con flores y lo incineraron entre cantos piadosos sobre una hoguera de leña. Ali Murad Bey, el secretario, palideció al recibir el horrible mensaje y transmitió el escrito a la redacción de la Indian Gazette. El nuevo diluvio llegó. La Indian Gazette, que publicó el caso de Sir Roger Thornton, apareció al día siguiente con 3 horas de retraso. Un accidente extraño y horripilante tuvo la culpa del retraso. Virendranath Naorje, redactor del periódico, y 2 empleados subalternos que solían revisar las páginas con él a medianoche antes de salir la edición, desaparecieron del despacho sin dejar rastro. En lugar de ellos, había en el suelo 3 cilindros azulencos y gelatinosos, y junto a ellos, el periódico recién impreso.
Apenas acababa la policía, con la petulancia de siempre de tomar las primeras declaraciones, cuando llegaron las noticias de innumerables casos similares. Personas que leían periódicos desaparecían por docenas ante la vista de la asustada multitud que cruzaba las calles, presa de agitación. Innumerables pirámides moradas quedaban esparcidas alrededor, en las escaleras, mercados, callejuelas, hasta donde abarcaba la vista. Al anochecer, Bombay quedó medio despoblada. Una orden de las autoridades sanitarias dispuso la inmediata clausura del puerto, así como de todo tráfico con el exterior, a fin de impedir la propagación de la nueva epidemia, pues no podía tratarse de otra cosa. El telégrafo y el cable zumbaron día y noche, mandando al mundo entero la terrible noticia y detalles del caso de Sir Roger Thornton. Al día siguiente la cuarentena fue levantada como extemporánea. Mensajes de terror de todos los países anunciaban que la muerte morada se propagaba por todas partes, casi simultáneamente, y amenazaba con despoblar la tierra. Todo el mundo perdió la cabeza. Y la sociedad civilizada parecía un gigantesco hormiguero en que un mozo de aldea había metido su pipa encendida. En Alemania, la epidemia estalló primero en Hamburgo. Austria, donde no se leen más que las noticias locales, se libró durante algunas semanas. El primer caso ocurrido en Hamburgo fue particularmente estremecedor. El pastor Stülken, hombre al que la edad venerable había vuelto casi sordo, estaba sentado por la mañana a la mesa del desayuno, rodeado de sus familiares. Teobaldo, el hijo mayor, con su larga pipa de estudiante. Jet, la fiel esposa, y Mina y Tina. En una palabra, todos, todos. El anciano padre acababa de desplegar un periódico inglés recién llegado y leía a los suyos el relato del caso de Sir Roger Thornton. Apenas había pronunciado la palabra Emelén e iba a fortalecerse con un sorbo de café cuando advirtió, presa de horror, que solo lo rodeaban conos de gelatina morada. De uno de ellos sobresalía aún la larga pipa estudiantil. Todas las 14 almas se las llevó el Señor a su seno. El piadoso anciano cayó desmayado. Una semana más tarde, la mayor parte de la humanidad estaba muerta. Le fue reservado a un sabio alemán poder arrojar un poco de luz sobre los acontecimientos. La circunstancia de que la epidemia respetase a los sordos y sordomudos le sugirió la idea de que se trataba de un fenómeno puramente acústico. En su solitaria buhardilla de estudioso, llevó al papel una larga conferencia científica y enunció con algunas frases su lectura pública. El sabio, con su exposición, se refirió a ciertos escritos religiosos hindúes casi desconocidos que trataban acerca de la provocación de tormentas de fluidos astrales remolineantes mediante la pronunciación de ciertas palabras y fórmulas secretas, y fundamentó su relato en las más modernas experiencias en el campo de la teoría de las vibraciones y radiaciones. Pronunció su disertación en Berlín y fue tal la afluencia de público que tuvo que valerse de un tubo acústico mientras leía las largas frases. Cerró su memorable discurso con las siguientes lapidarias palabras: «Vayan a ver a un especialista del oído para que los vuelva sordos
y cuídense de pronunciar la palabra Emelén. Un segundo después, el sabio y sus oyentes no eran más que conos inanimados de gelatina. Pero el manuscrito no fue destruido. Fue conocido y estudiado. Y así, la humanidad pudo evitar su total exterminio. Algunos decenios más tarde, una nueva generación de sordomudos puebla el globo terrestre. Usos y costumbres son diferentes. Las clases y la propiedad han sido desplazadas. Un especialista del oído gobierna el mundo. Las partituras han sido arrojadas a la basura junto con las viejas recetas de los alquimistas de la Edad Media. Mozart, Beethoven, Wagner se han vuelto ridículos como antaño Alberto Magno y Bombasto Paracelso. En las cámaras de tormento de los museos, algún piano polvoriento muestra sus viejos dientes. Gustav Meyrink.

Cuentos de Medianoche. Selección Pancho Mondino. Idea y lectura, Quique Pessoa.

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1: Es la hora 2. 2 minutos.
2: Temperatura 10 grados. Humedad 72%.
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4: Ya escuchamos este éxito de 1994 para Corona. The Rhythm of the Night. El ritmo de la noche.

0: una canción del grupo Italo Dance, Corona, lanzado a finales de 1993 y que durante 1994 y 1995 se convirtió en un éxito a nivel global, llegando al puesto número 11 del ranking de los Estados Unidos, el Billboard Hot 100, y al número 1 del ranking de Italia. Corona, The Rhythm of the Night.
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1: Es la hora 3, un minuto.
2: Temperatura 10 grados. Humedad 72%.
3: Trepó hasta el puesto número 3 del Top 100 de Billboard. Año 1983 para Rod Stewart, Young Turks.

0: Tonight I'm Yours fue el 11º álbum de estudio del cantante británico de rock Rod Stewart, publicado en 1981 por Warner Bros. El tema trepó hasta el puesto número 3 del Top 100 de Billboard. Rod Stewart, Young Turks.
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1: Es la hora 3, 59 minutos.
2: Temperatura 10 grados. Humedad 71%.
3: Esta es una canción de su álbum de 1976, Songs in the Key of Life. La letra del tema celebra el nacimiento de su hija, Aisha Morris. Stevie colaboró en esta canción con el compositor Harlem y propietario del famoso estudio Burnetta Bonnie Jones. Stevie Wonder, Isn't She Lovely? ¿No es ella adorable?

0: Existen dos versiones de esta canción, una que comienza con el llanto de un bebé que fue registrado durante un parto real, una grabación de Wonder que fue mezclada con el solo de armónica en la versión extendida. La otra versión es la que se conoce mundialmente como la versión radio, la que escuchábamos, 1976. Stevie Wonder, Isn't She Lovely? ¿No es ella adorable?
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1: Es la hora 6, 4 minutos.
2: Temperatura 10 grados. Humedad 70%.
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1: Es la hora 7 en punto.
2: Temperatura 10 grados. Humedad 70%.
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0: 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Es la hora 8:01. Temperatura 10 grados. Humedad 70%.
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3: Bueno, queridísimos, para la próxima canción tengo el placer de presentarles desde Chile a la señorita Mon Laferte.

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1: Es la hora 8:59 minutos.
2: Temperatura 10 grados. Humedad 71%.
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4: Internacionales.
5: Bolivia, pidieron 180 días de prisión preventiva para Fernando Cerimedo. La Fiscalía de Santa Cruz de la Sierra acusó al operador político de ser el autor intelectual del intento de femicidio contra Nadia Beller y solicitó que permanezca detenido. El juez define hoy si acepta el pedido, mientras la policía buscaba a los presuntos autores materiales registrados por las cámaras de seguridad. Beller sobrevivió al ataque ocurrido en un hotel y, según su relato, simuló estar muerta para evitar nuevos disparos.
4: Nacionales.
5: El gobierno avanzará con la privatización del Belgrano Cargas. Hoy se publican los pliegos para concesionar por 50 años las líneas San Martín, Urquiza y Belgrano, que suman 7.600 kilómetros de vías en 15 provincias. La licitación otorgará la infraestructura y los talleres a empresas privadas, mientras que las locomotoras y los vagones serán vendidos mediante un remate público. La convocatoria será nacional e internacional, pero las compañías controladas por estados extranjeros no podrán participar. Las ofertas se recibirán hasta el 11 de noviembre. Córdoba. Detuvieron al padre del nene que llevó cocaína a un jardín en la capital provincial. El hombre de 22 años fue arrestado tras un allanamiento en la vivienda familiar, donde la policía secuestró dosis de marihuana y otros elementos vinculados con la investigación. La causa comenzó cuando el niño, de 2 años, llevó 71 envoltorios con la droga al centro de cuidado infantil del barrio Ampliación Cabildo, donde una maestra los encontró y avisó a las autoridades. La justicia investiga a ambos progenitores por presunta tenencia de estupefacientes con fines de comercialización, agravada por utilizar a un menor.
4: Deportes.
5: Platense avanzó a cuartos de final de la Copa Libertadores. El Calamar empató 0-0 con Coquimbo Unido en Chile y se impuso 7-6 en los penales para quedar por primera vez entre los 8 mejores del certamen. Juan Pablo Cosani convirtió su remate y luego atajó el disparo de Salvador Cordero para asegurar la clasificación. En la próxima instancia, el equipo de Martín Palermo enfrentará a Fluminense con la ida en el Maracaná y la vuelta en Vicente López.
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7: Parame la música, parame todo. Aquí estamos arrancando una nueva edición de Radio DJ. Hasta las 11, estás en Om Radio 97.1 en omradio.ar. ¿Querés seguirnos en las redes? Pero claro que podés, Om Radio Ar, por ejemplo, en X, en Instagram, en Telegram, en TikTok, en Facebook. Bueno, seguinos, ¿sí? Soy Dani y me quedo hasta las 11 en Radio DJ, acompañados por Raulete Caserta en la producción. Aquí nos quedamos en esta jornada. 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Juan Carlos está en Las Toninas también, me dice Dani, te escuchamos siempre. Bueno, 2252-414138 en radio.ar, soy Dani Rizac. Hay muchos programas de radio a la mañana, está buscando. ¿Qué querés? ¿Un temita? ¿Qué querés? ¿Escuchar trap? ¿Querés escuchar regate a las 9 y 10 de la mañana? ¡Dejate de joder! ¿Qué querés escuchar? ¿La radio de Porteña esa? ¿La de...? ¡No! Acá te divertimos igual. Vamos, sí. No cambien. Bueno, seguimos, arrancamos este día con mucho power, sonido furioso. Así arranca Radio DJ.

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7: Continuamos con más Radio DJ, momento de Charly García, nuestro movilero, nuestro periodista invitado de hace tanto tiempo aquí al programa. Nota con Andrés Juárez, quien es preparador físico y tiene varios grupos que prepara aquí en San Clemente para maratones, para correr, para pasar un lindo momento para despejarse, como dice en una parte de la nota. Escuchen muy atentamente, vamos a volver a repetir seguramente este tramo del programa en otros programas, porque no para repetir contenido, sino para recordar en realidad esta actividad. Mucha gente después dice, no hay nada en San Clemente, ¿qué hago? Me aburro, me embolo. No, hay muchas alternativas. Excelente entrevista de Charly García con el profe Andrés Juárez, que además es oyente de la OM. Un abrazo grande, Andrés, querido.
8: Tarde de miércoles en el vivero, me encuentro con Andrés Juárez. Andrés, ¿qué es todo este grupo de gente? Contame un poco.
9: Acá tenemos un grupo de gente que entrenamos o hacemos actividad física los días lunes y miércoles, que son personas que caminan, trotan, y otros que trotan continuo dentro del vivero, que es un lugar espectacular, con senderos, médano, loma, un lugar verde, un oxígeno que increíble, creo que es el pulmón que tenemos en San Clemente, y bueno, venimos a hacer actividad física con todo el grupo.
8: ¿Cómo hace una persona para integrar este grupo?
9: Y bueno, me busca a mí en las redes, Andrés Juárez o Atlantic Runner, que está en las redes, y le pasamos los horarios según el nivel de cada uno, porque también tenemos otro grupo que es más competitivo, que entrena
8: por la noche.
9: Por la noche, 18:40, en el salimos del balneario del Riazor en la costanera, y tengo otro grupo que está en Mar de Ajó, que también es un grupo grande de 60 también integrantes, que por ahí viajo una vez por semana y tengo una persona que me ayuda los demás días ya. Y bueno, la verdad que somos más de 160 en toda la costa.
8: En cuanto a tu labor deportiva, ¿cómo está tu vida?
9: Bien, hoy me estoy dedicando más al grupo, acompañando a chicos que ya están compitiendo a un nivel más alto. Y bueno, la meta mía este año, que creo que va a ser, es correr en el Campeonato Nacional de Vuelta al Campeonato Argentino en Capital, en el Senar este año, bueno, que es en septiembre. Bueno, creo que empezaré el entrenamiento ahora a mitad de junio, que son 3 meses para correr 1.500 y 5.000 metros en el Campeonato Argentino.
8: Andrés, como siempre, felicitaciones y bueno, a seguir por el deporte y por toda esta gente que tiene ganas de correr.
9: Sí, aparte de correr, de salir a despejar un poquito, salir a veces de los problemas que podemos tener rutinario, o salir de la rutina del trabajo, de la familia, de hablar un poco entre el grupo y hacer amigos, amistades, que a veces sirve mucho para la vida saludable.
8: Gracias.
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1: Nueva entrega del bloque de publicidad Retro Vintage y hoy una publicidad de algo que todavía está vigente, como los supermercados Coto, que arrancaron como super de barrio, luego fueron creciendo muchísimo. Como vos sabrás, el nombre Coto se refiere al apellido de su dueño, Roberto Coto, que a fines de los 90 lanzaba una de las publicidades más recordadas en la que una voz en off hablaba directamente a sus clientes, pero no como a simples compradores, sino como a verdaderos amigos. Con un tono cercano, cotidiano, una voz describía las pequeñas escenas de todos los días que ocurren en los pasillos de los super, las familias que van con chicos, a los que, por supuesto, a algunos les gusta ir de compras, a otros no, los matrimonios que eligen juntos los productos de la casa y los clientes de siempre que ya son parte del lugar. Bueno, Coto tenía algo distinto, pensaba en todos. Para los más chicos tenía un lugar que se llamaba La Zona, después

0: juegos, un espacio ideal para divertirse, mientras que los papás hacían las compras. Para los grandes, el patio de comidas ofrecía platos caseros y un aroma irresistible que se mezclaba con el de las panaderías. En una de las escenas más entrañables aparece el querido Claudio Santorelli atendiendo el sector de panadería y entregando una pequeña yapa con una sonrisa, ese gesto tan argento que dice mucho más que mil palabras. Porque, claro, Coto no es solo un supermercado, no era parte de la vida diaria, es parte de la vida porque todavía sigue vigente y cómo sigue vigente, ¿no? En esa gran rutina de ir a comprar y, como decía el jingle, sentirse como en casa, en realidad el jingle no, sino la locución y el eslogan, ¿no? Tan simple como poderoso, Coto, yo te conozco. Claro, esto nace porque Roberto Coto inicia con pequeños supermercados en distintos barrios porteños y luego se convierte en hipermercado. Así que bueno, un recuerdo del año 1999, casi 27 años para esta joyita publicitaria que compartimos aquí en Radio DJ, en Home Radio y en el bloque de publicidad Retro Vintage. Dale.
1: Yo te conozco. Yo sé que necesitas un gran hipermercado para las compras del mes. Y un supermercado, por si te olvidaste el queso rallado. Yo sé que querés comprar tranquilo y los pibes se te escapan. Nosotros nos encargamos. Yo sé que necesitas buenos precios. ¿Vos me entendés? Yo sé que querés comer como en tu casa. Te lo mereces. Eso a mí no me lo contó ningún estudio de mercado. Eso lo sé porque fui tu carnicero, tu almacenero. Eso lo sé porque te conozco, porque hablo con vos, porque crecí mucho y cambié.

0: Continuamos aquí en Radio DJ. 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Así que siempre escuchando la 971 Home Radio, homeradio.ar, siempre interactuando con nosotros. 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
0: 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Nosotros seguimos con más canciones en esto que es Radio DJ.
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1: Es la hora 10, 17 minutos.
2: Temperatura 10 grados. Humedad 71%.

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2: Internacionales.
3: Estados Unidos, la deuda del país superó los 40 billones de dólares. El pasivo del gobierno federal se vio impulsado por un gasto que supera en unos 2 billones anuales los ingresos fiscales. El aumento se produce mientras crecen los costos financieros, que ya representan la tercera partida más importante del presupuesto, detrás de salud y seguridad social. El déficit fiscal equivale al 6% del PBI y podría aumentar durante el año electoral por nuevos recortes de impuestos y por un eventual incremento en el gasto de defensa.
2: Nacionales.
3: Caso Loan, 2 policías sostuvieron que se lo llevaron. Participaron de la investigación por la desaparición del niño en Corrientes y en el juicio descartaron que se haya alejado solo del lugar. Marcelo Daniel Román, jefe de la División Antisecuestros, afirmó que es imposible que llegara a las rutas sin ser visto y cuestionó que durante las primeras horas no se haya realizado un operativo cerrojo. Además, señaló que los celulares de los principales acusados tuvieron información borrada y permanecieron inactivos durante una hora el día de la desaparición. Tucumán, denunciaron a Lisandro Catalán por falsear su domicilio electoral. La presentación judicial del concejal Dante Mauricio Argiró involucra también a Federico Pelli por la maniobra y otras irregularidades vinculadas al código electoral. Los acusados rechazaron las imputaciones y durante una conferencia de prensa señalaron al diputado Mariano Campero como supuesto impulsor de la ofensiva judicial en medio de una disputa interna entre dirigentes libertarios de la provincia.
2: Deportes.
3: Racing avanzó a los cuartos de final de la Copa Sudamericana. La Academia venció 1-0 a Belgrano en la Pedrera de San Luis y se clasificó a la siguiente instancia del certamen federal. Tomás Konechny marcó el único gol a los 4 minutos del primer tiempo, mientras que al conjunto cordobés le anularon el empate en el tiempo adicional por posición adelantada. El equipo de Avellaneda, además, volvió al triunfo después de 4 partidos y sigue en carrera por el título.
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5: Chao, carísimi, ¿cómo va? Es Cocuy, Vitoria, Giofre, desde Roque Pérez les mando un fuerte abrazo. Y hacerles recordar que todavía queda algún vacante para octubre. También tenemos noviembre. Bueno, todos los meses hay propuesta de turismo de raíces, de escuelas vacaciones, donde podés estudiar a la mañana, no es obligatorio, pero tenés la posibilidad de hacer los cursos de todos los niveles y además paseos, laboratorios, excursiones, bueno, conocer gente de otros países. La verdad que la propuesta está muy buena, muchos años ofreciendo este tipo de paquetes que son de prácticamente casi un mes. Tenemos en el sur de Italia y también tenemos en la zona de Lemarque. Así que cualquier cosa que quieran saber me pueden consultar, 2324-501127, o mi Instagram o Facebook, Vitoria con doble T, Giofre con G, me van a encontrar en Instagram o en Facebook. Así que bueno, falta poquito para octubre, si Dios quiere voy a acompañar un grupo que vamos a ir a Lemarque y también algunos van a ir al sur de Italia. Así que si se quieren sumar, quieren viajar con el grupo, acompañados, no se animaban nunca a ir solos, bueno, esta es la oportunidad. Les mando un fuerte abrazo, que tengan un excelente fin de semana y un hermoso día. Saludos para todos. A presto, siamo en contacto, abrazo. Chao, chao.
6: Seguimos con mucho más Radio DJ. Bueno, un saludo enorme para nuestra profe de Tano. Yo les cuento que tengo en mi cabeza viajar a Italia y arrancar de cero con el idioma Tano. Y la profe Vitoria Giofre la tiene muy clara. Y además tiene paciencia, que eso es muy importante. Así que le mandamos un beso grande. Y por menos de 1.000 euros te podés ir a Italia con un paquete increíble. Y además podés tomar algún curso online como yo lo voy a hacer. Así que bueno, no se lo pierdan. Y bueno, le mando un beso muy grande a Vitoria, a su marido, a toda su gente. Y a la Asociación de Raíces Italianas de Roque Pérez. ¿Cómo sonamos ahí en Roque Pérez? Pero por todos lados. Bueno, me encanta. 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Bueno, estás en Radio DJ. Te quedás hasta las 11 de la mañana, estamos en vivo. Estamos en 97.1. Estamos en omradio.ar. Omradio.ar en todas las redes sociales. Dale, transmisión en vivo a través de Twitch. Dale. Copate, 22, 52, 41, 41, 38. Estamos hasta las 11. Quédate. 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

0: Muy bien, es momento de hablar del clima, Pablito Marano. ¿Cómo va a estar el clima? Qué frío, pero reapareció el sol, ¿vio? Dos meses sin sol, Marano, terrible. Bueno, ¿cómo va a estar el viernes, Marano? Bueno, primero le cuento que hoy la máxima treparía, sí, así como muy hábil, a los 16 grados, ¿sí? Pero después agarrate, tipo 6 de la tarde cuando cae febo. Atención, bueno. Para el viernes, chance de lluvia, máxima de 10 grados, baja la temperatura para mañana y hay chance nuevamente de lluvias. El Niño hace de las suyas, nuevamente. No son muchos los milímetros que están pronosticados. Si bien hay un 50% de probabilidad de lluvias, es muy probable que se nuble y ya tengamos otra vez la humedad esta espantosa. Y tan solo 10 grados en el viernes de San Clemente y la zona. Y el sábado también con alguna chance más alta de lluvia. Ascenso de la temperatura máxima a 12 grados y descenso de la mínima a 3. Tanto el viernes como el sábado, vientos del este-sudeste entre 29 y 56 kilómetros en la hora. Los quiero mucho, positivo, buena vibra. Buen jueves para todo el mundo. Esto fue Radio DJ y suena el rock y más. Chau, Marano. Hasta mañana. Sí, ¿de qué se ríe, Marano? ¿De qué se ríe? ¿Está feliz? ¿Qué le pasó? ¿Me cuenta por acá? Ah, que apaguemos el micrófono. Bueno, chau, hasta mañana.
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1: Es la hora 11, 4 minutos.
2: Temperatura 10 grados. Humedad 71%.
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4: Internacionales.
5: Ucrania. Volodymyr Zelensky destituyó a una funcionaria tras un operativo anticorrupción. El presidente removió a Irina Mudra, adjunta del jefe de gabinete, luego de que las autoridades anunciaran un procedimiento contra integrantes de la presidencia y un diputado. La investigación es sobre una presunta organización criminal que habría lavado 150 millones de grivnas, equivalentes a unos 2,8 millones de euros, para pagar la fianza de un acusado en una causa vinculada con desvíos de fondos del sector energético.
4: Nacionales.
5: El gobierno prevé para agosto una menor inflación. El Ejecutivo Nacional proyecta que el índice de precios al consumidor, al concluir el mes, perforará el piso del 2% tras la desaceleración observada por el Banco Central. El titular de la Autoridad Monetaria, Santiago Bausili, confirmó la tendencia durante un encuentro organizado por la Fundación Fiel en Buenos Aires, donde además defendió las medidas adoptadas por la Administración Milei, asegurando que son para reactivar la economía. Las estadísticas oficiales serán difundidas por el INDEC el próximo 10 de septiembre. Córdoba, un pitbull atacó a un nene de 3 años. El hecho ocurrió el domingo en una vivienda del barrio Remedios de Escalada de la capital, donde el menor pisó accidentalmente al animal, anciano y ciego, que lo mordió en el pómulo. Tras ser trasladado al hospital infantil, el chico fue sometido a una cirugía reconstructiva de 2 horas y recibió 65 puntos de sutura en la mejilla y la zona de la nariz. Permanecerá internado entre 5 y 10 días para controlar la cicatrización y prevenir infecciones.
4: Deportes.
5: Tenis. Thiago Tirante avanzó a los cuartos de final en Cincinnati. El argentino venció al checo Jakub Benčík por 5-7, 6-4 y 6-4 y consiguió por primera vez los cuartos de final de un Masters 1000. Tirante, de 25 años, reaccionó tras perder el primer set y se impuso ante un rival que llegaba como uno de los mejores jugadores de la temporada sobre canchas rápidas. Con este triunfo, el platense logró su mejor actuación en el torneo y enfrentará al francés Arthur Fields por un lugar en semifinales.
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0: 11 de la mañana, 20 minutos, estamos comenzando Código de Rock en vivo hoy en omradio.ar y en nuestras plataformas como Twitch y Kick. En esos canales nos podés escuchar. Como siempre, con lo mejor del rock nacional e internacional, abrimos este primer bloque con lo mejor del rock internacional. Abrimos con Guns N' Roses, tema del año 91, Civil War, lo que suena, hasta las 13, en el aire de omradio.ar.
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0: Del año 91 también era Metallica haciendo Enter Sandman. Comenzamos con la actualidad nacional e internacional.
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0: Conmoción en Santa Fe. Encontraron muerto a un nene de 6 años y detuvieron a su madre. La justicia ordenó preservar la escena, analizar cámaras de seguridad y realizar la autopsia en la morgue de Santa Fe para establecer la causa de muerte. Una mujer de 22 años fue detenida por las autoridades de la ciudad de San Justo, Santa Fe, tras la muerte de su hijo de 6 años. De acuerdo con medios locales, vecinos de la zona reportaron distintos episodios de violencia familiar. El hecho ocurrió este miércoles por la tarde en una casa ubicada en Silvestre Begnis, entre Pedro Milán y la Cortada 27 del barrio Reyes. Detectan falsas notificaciones que exigen fotos del DNI y son estafas. Un falso correo de Arca busca engañar a contribuyentes para obtener dinero y datos del DNI. Claves para recordar, reconocer las estafas y saber cómo actuar. Bueno, la Agencia de Recaudación y Control Aduanero emitió una alerta por una nueva estafa digital que busca engañar a contribuyentes mediante correos electrónicos que limitan comunicaciones oficiales. El mecanismo incluye un supuesto pago aduanero y, al pedido de una foto de DNI, dos elementos utilizados para darle credibilidad al engaño. De acuerdo con la advertencia del organismo, los mensajes falsos sostienen que una encomienda internacional quedó retenida y que es necesario pagar una determinada suma para concretar su liberación. En los casos identificados, el importe exigido puede llegar a unos 200.000 pesos, lo que aumenta el riesgo para quienes perciben, para quienes reciben este tipo de comunicaciones. Bueno, el primer punto que te tiene que llamar la atención es el pedido de foto de DNI. Eso nunca jamás. Lo que piden es foto del frente y del dorso, bajo el argumento de verificar la identidad del destinatario. Tenía la visa de Estados Unidos vencida, viajó a ver a la selección y la detuvieron. Una argentina que vivía en Hawái pasó 2 semanas detenida tras ser descubierta por agentes migratorios durante una escalada del Phoenix. Una argentina de 26 años estuvo detenida durante 2 semanas en Estados Unidos luego de que agentes migratorios descubrieran que tenía la visa de turista vencida. La joven había viajado desde Maui, Hawái, rumbo a Atlanta para ver un partido de la selección, pero fue arrestada durante una escalada en el aeropuerto de Phoenix, Arizona. Martina Farías, oriunda de Córdoba, había ingresado a Estados Unidos hacía 3 años como turista y su visa había quedado vencida luego de permanecer en el país más tiempo del permitido. Pese a que conocía el riesgo que implicaba su situación migratoria, decidió viajar para asistir a un partido de la selección argentina durante el Mundial. Muy bien, así comenzamos este bloque nacional, el primer bloque nacional de Código de Rock. Abrimos con Los Magos haciendo el remix del 40. Estás en Código de Rock hasta las 13.

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1: Para la invitada que sigue, solamente 4 letras. Lali.

0: por esta celebración en vivo, ¿no? De los 25 años del disco Hijos del Culo. Era Bersuit Vergarabat junto a Lali haciendo El Viento Trae una Copla.
1: Muchas gracias.
0: 11 de la mañana, 49 minutos. Suena ahora Hilda Lizarazu haciendo Nieve.

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1: Es la hora 12, en punto. Temperatura.

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2: Internacionales.
1: Bolivia, denuncian que Nadia Veller habría organizado un supuesto autoatentado con fines políticos. Margarita Arce, defensora del consultor argentino detenido Fernando Cerimedo, sostuvo que la ex candidata del MAS estaría detrás del ataque ocurrido el lunes en Santa Cruz de la Sierra con el fin de desestabilizar al gobierno de Rodrigo Paz. La mujer recibió 3 disparos y permanece internada, mientras su representante aseguró que cuenta con pruebas para presentar ante la justicia y negó cualquier vínculo del gobierno argentino con el episodio.
2: Nacionales.
1: La UCR define su rumbo político en Córdoba y Catamarca. En Córdoba, Rodrigo de Loredo y Ramón Mestre no lograron un acuerdo y sus sectores competirán el 20 de septiembre por la conducción partidaria. En Catamarca, los distintos espacios acordaron una lista de consenso, aunque todavía negocian quién presidirá el partido. En ambos distritos, la disputa busca establecer qué posición tendrá el radicalismo ante el gobierno nacional y las alianzas de cara a las elecciones de 2027. Santiago del Estero. Un cura atropelló a 3 jóvenes y dijo que no oyó el choque. Las víctimas circulaban en 2 motos en su mampa. El sacerdote fue identificado como Miguel Espíndola y escapó del lugar tras el accidente. El conductor finalmente fue localizado horas después en Pinto, a casi 100 kilómetros, luego de que el vehículo fuera identificado por un rosario que llevaba en la caja. Espíndola aseguró que no advirtió el impacto porque escuchaba música a alto volumen. Quedó demorado de manera preventiva, pero luego recuperó la libertad.
2: Deportes.
1: River empató con Independiente Santa Fe en Bogotá. El equipo de Chacho Coudet se trajo un 0-0 de la ida de los octavos de final de la Copa Sudamericana. El conjunto colombiano fue más peligroso y llegó a pegar 2 tiros en los postes, pero no pudo convertir ante un millonario que sufrió la altura y las ausencias. De todas maneras, el empate le permite definir la serie en el Monumental con buenas chances de avanzar.
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0: Tema acústico de El Plan de la Mariposa, en esta versión grabada en Madrid. Lo que pasaba era Esquina de la Sombra.
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1: El tema que grabaron Lucho al Ataque, Mariano Martínez y Leo De Seco, Derechos Sagrados. Bueno, casi Ataque 77, ¿no? Pero. Bueno, Ataque 77 en el último tramo, al menos, obviamente, sin Ciro Pertusi.
0: Quiero el sufrimiento de la sociedad total. La primera medida que tienen que tomar.
1: Por ahí vi algunas publicaciones, algunas demandas de los seguidores de Ataque 77 diciendo, che, loco, dale, júntense, graben un disco, déjense de joder. Bueno, falta poco para eso, me parece. 12 del mediodía, 12 minutos. Suena Lucía Bosa y La Revancha.

La versión de Fernando Ruiz Díaz de A veces vuelvo, tema de su autoría también, ¿no? Bueno, con otros integrantes de la banda Catupecu Machu, obviamente. Llega Bebe Azul y Masacre haciendo Ajedrez.

Así cerramos este tercer bloque de Código de Rock. Era Pez haciendo del Festival de la Vergüenza Ajena. Tanda cortita y venimos con el último bloque de Código de Rock.

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0: 12 del mediodía, 33 minutos, y tenemos como todos los jueves la columna de Sara González, que ya la tengo del otro lado. Sara, ¿cómo estás?
1: Hola, ¿qué tal, Pablo? ¿Cómo va?
0: Bien, bien, todo bien. ¿Cómo está todo por La Rioja?
1: Y mira, un día espléndido, un solazo por aquí por la costa riojana. Ya todos los arbolitos empezaron a florecer en agosto. Aquí es muy, muy extraño la floración. Sí. La floración de agosto es bellísima. Sobre todo los duraznos, los almendros que también comienzan a dar un poquito de forma. Pero los loros atacan mucho las almendras, Pablo, y se los llevan en un momento justo antes de que se pueda cosechar.
0: Eso me parece que pasa en todo el, bueno, no sé si en todo el país, pero del centro para el norte pasa mucho, ¿no? Con las cotorras depredan directamente. No hay un árbol frutal que aguante el ataque de las cotorras.
1: Tal cual, es tremendo. Sí. Bueno, Pablo, hoy te quiero comentar una historia bastante hermosa. Te acordarás que te recomendé hace muy poco el libro de Víctor Pintos con sus 66 historias que merecían ser contadas, todas en relación a los autores directos de los temas. Eso es lo hermoso de este libro, y además te comenté que las historias no tienen más de una página, como mucho una extensión de una página y media, con lo cual es un libro muy puntual, contundente, que no se abre ramificaciones en relación a su historia. Uh-huh. Y hoy quiero contarte sobre una canción que León Gieco no solamente la interpreta en un momento muy particular de la historia argentina, y es La cultura es la sonrisa. Sí. ¿Te acordás de ese tema?
0: Sí, claro.
1: Seguramente lo tenés muy presente.
0: Un y carnavalito, 1979, ¿no? No conozco mucho el estilo, pero me parece que es un carnavalito.
1: Y tiene una similitud en el género, pero lo que sobre todo en esta canción se encuentra una historia que late con la historia argentina directamente, y eso es lo que más me impactó de esta relación que tiene León Gieco con narrar o cantar la historia argentina, y sobre todo en la época de la dictadura cívico-militar que gobernó a la Argentina en 1979. Y desde el otoño de 1976 decidió la clausura de la Universidad de Luján. Y todo parte desde ahí en la inspiración de esta canción. Ajá. Porque cuando se supo la novedad, que empezaron a organizarse diversas marchas, el lema era "Orgullosos de nuestra universidad", y se apoyaban en personalidades del momento como Ernesto Sábato, Jorge Luis Borges, Adolfo Pérez Esquivel y León Gieco. Entonces, en aquellas horas, donde había triunfado en Nicaragua la revolución también, y estaba un nuevo ministro de Cultura, bueno, todo el mundo se estaba encontrando en una movilización, León Gieco tomó notas de las palabras de un cura que le dio a él un pensamiento inicial en esta canción. Y las palabras exactas de este cardenal fueron, entrecomillados, lo voy a deletrear exactamente así: "La cultura es la sonrisa que brilla en todos lados. Es un libro, en un niño, en un cine o en un teatro. Solo tengo que invitarla para que venga a cantar un rato". Y así queda persistiendo en su mente esto de que se va la vida, más la cultura se queda aquí. Y cantar a favor de la cultura en esos días era toda una revolución, sí, Pablo. Claro. Era un gesto de oposición a esa política oficial, y mucho más si se estaban refiriendo a la reapertura de la Universidad de Luján. Y en el verano de 1980, estoy hablando de que pasaron varios años, Gieco comienza a incluir este tema en sus conciertos. Y eso no pasó desapercibido por los servicios de inteligencia, sobre todo, que observaban todas las letras de los artistas populares muy de cerca. Sí. Sabemos de esa historia. Y en un show de carnaval concretado en el marco de este concierto de Festirrama, que tuvo lugar en una sede de la Sociedad Rural Porteña, cuenta la historia que Gieco canta esta canción y los agentes policiales estaban camuflados entre el público y lo grabaron. Mirá vos cómo se dio esta situación. Y poco después, el general José Montes, que era responsable del primer cuerpo del ejército en aquel momento, ordena que detengan a León Gieco para poder hablar con él en su despacho directamente. Sí. Y el músico fue arrestado por una delegación militar, se presentó en el departamento, bueno, Y ahí comienzan esta charla y el militar le dijo que le había informado que, bueno, que estaba haciendo este tema de el pueblo llora cuando cierran las universidades. Eso era lo que más lo interpelaba. Y en esta discusión, por supuesto, él empezó a cuestionarlo y comenzaron un poco a indagar sobre el tema. Y él le dijo, señor, nosotros sabemos dónde vive, le decían a Leo Gieco, y que a qué guardería mandan a sus hijos, que a usted ahórrese un problema y no cante esta canción. Y le sugirieron, evítelo, porque la amenaza no fue tan de soslayo así, sino que lo hicieron muy contundente.
0: Sí, sí, muy explícita.
1: De inmediato, claro, de inmediato Gieco y Alicia, que era en ese momento su mujer, se fueron con la hija a pasar unos meses a Los Ángeles. Te imaginarás que tampoco León Gieco quería exponer la seguridad de su familia, mucho menos en ese momento.
0: No, claro.
1: Y antes de que terminara el año, él vuelve a Buenos Aires a grabar un nuevo disco. Y en eso incluyó el tema Pensar en Nada, en un tono muy rocker, y que había podido grabar en los Estados Unidos junto a otro amigo suyo, que era Gustavo Santaolalla. Sabemos que este hombre, este músico increíble, tuvo tantas colaboraciones también con otros músicos y artistas argentinos. Y para este álbum, que justamente se iba a llamar Pensar en Nada, él grabó, pese a la censura y a las amenazas, La cultura es la sonrisa. Y eso sí, tuvo que cercenar en una estrofa de su canción, la que hablaba puntualmente sobre la Universidad de Luján. Y ahí decía, solo llora en un país donde la pueden elegir, solo llora su tristeza si su ministro cierra una escuela, llora por los que pagan con el destierro o mueren por ella. Esa estrofa León Gieco la tuvo que sacar de esa canción. Pero no obstante y pese a todas las amenazas, este gran artista dejó su mensaje ligado y nada destruyó, sobre todo, su inspiración y su voz dentro de un momento de la historia argentina en el que era fundamental levantar también las defensas sobre derechos que pertenecían a todos.
0: Mira qué increíble historia. No sabía que había sido detenido León Gieco, aunque sea por un ratito, como para pedir explicaciones, ni mucho menos amenazado, ni exiliado también, porque estos meses que vos decís que se fue a Los Ángeles, se fue medio exiliado, ¿no? Porque tras las amenazas, obviamente, no se fue de vacaciones.
1: Y me imagino, a mí esta historia me sitúa en la siguiente situación también, Pablo, a ver si vos, que conocés mucho del mundo de la música y del rock, los artistas tienen implícito, abajo de la piel, una necesidad de transmitir. No hay nada que se pueda oponer a esa voz que sale a través de una garganta y que se interpreta como Mercedes Sosa, León Gieco. Claro. Son grandes tótem de nuestra historia argentina en cuestiones de música y de voz. ¿Cómo se habrá sentido él después de presentar esta canción sobre la sonrisa, sobre la cultura, que había estado inspirado en lo que un cardenal dijo, cuando lo estaban esperando vestidos de civil estos guardias y lo invitaron amablemente a retirarse? ¿Cómo uno se sienta frente a un militar, escucha estas amenazas o da explicaciones sobre su voz y después toma una valija y se extradita a Los Ángeles, pero no perdió tiempo, porque él ahí también con Gustavo, un gran amigo de él, siguió trabajando y tampoco se dio a la fuga de su voz. Volvió y se reivindicó como se podía para esa época.
0: Sí, totalmente. ¿Sabes qué me venía a la mente? No conocía bien el año del lanzamiento, pero esto que decías de los artistas que no es que no se callan, que no se pueden callar, porque está en su ADN decir lo que piensan, ¿no? Y a veces lo enmascaran de una forma, o lo tuvieron que enmascarar de una forma para esto, para no ser, perdón la expresión, pero chupados por la dictadura militar, cívico-militar, y ser desaparecidos, como ha pasado con algunos artistas. Y me venía a la mente Rajuña las Piedras de Sui Generis, que es del año 73, un poco antes de que comience la dictadura, pero ya con la AAA ahí en pleno funcionamiento, y dicen, cuentan que los militares o la AAA ni siquiera entendieron de qué hablaba el tema. ¿no? Y, claro. Y esto era
1: para entendidos, Pablo, claro. Era solo para entendidos. Esa frase creo que le aplica muy bien a Rasguña en las Piedras. Pero qué increíble es navegar en la historia fehaciente de la música de aquel entonces.
0: Sí.
1: A mí me sorprendió que en 1980, cuando lanza este álbum, nuevamente León Gieco no se queda con nada, como bien decís vos, tienen una forma de hablar distinta y quizás lo pueden pasar por abajo, entre líneas, si se quiere leer así, y sin embargo la voz estuvo vigente. Y en lo personal aplaudo el valor de estos músicos que estuvieron impregnados de ese valor para seguir defendiendo una ideología que sigue intacta entre nosotros. Sí, Pablo, la verdad que sí. Y esta canción merecía su historia también.
0: Sí, la verdad que sí. Que pienso si hoy pasara, espero que no, toco madera sin patas, pero si hoy pasara, no sé si la música existe con un mensaje tan claro, ¿no? De resistencia, digo, de protesta, como en esa época.
1: Mira, se ha perdido bastante esto que vos observás, Pablo, y quizás las personas de nuestra generación lo sentimos un poco más que los chicos de la actualidad, porque hemos atravesado una historia diferente en esta Argentina y hemos observado, o estamos muy sublimados con una generación de artistas tan distinguidos como los que nombramos. Y sí, uno se pregunta, ¿qué ha pasado con la música o qué están transmitiendo?
0: Sí, claro que sí. El comercio, es el negocio de la música, que bueno, es un tema...
1: La industrialización, ¿no?
0: Sí, tal cual.
1: Y ahí también aplica mucho esta canción de León Gieco que habla sobre la cultura y finalmente dice, la vida pasa, pero la cultura queda.
0: Sí.
1: Y realmente es un placer, Pablo, coincidir en lugares como este, en este programa y en esta editorial, donde podemos darle vigencia a eso que parece olvidado, pero sigue estando.
0: Sí,
1: sigue
0: claro
1: estando
0: que
1: ahí,
0: sí.
1: En el
0: claro
1: mismo
0: que
1: lugar.
0: Sí. Claro que sí. Sara, antes de terminar la columna, quería preguntarte, y me lo tengo ahí en el tintero hace varios días, porque ocurrió en Chilecito, donde vos vivís, no sé si te habrás enterado y si tenés algo de información al respecto, de una mujer que fue estafada... por un no sé cómo se llaman estas nuevas modalidades que con inteligencia artificial se cambian el rostro, y se hizo pasar por un famoso y le sacó varios millones a una jubilada de ahí de Chile.
1: Como 3 millones o una cosa así.
0: Tremendo, tremendo. No sé si tenés algo de información al respecto, pero justo como fue en Chilecito, dije, le tengo que preguntar al aire.
1: Vos sabés que, Pablo, no es la primera que es estafada abiertamente por millones, no es la primera, solo que este caso ha tomado relevancia por la conducta de la estafa, pero no es la primera, y sucede muchísimo en La Rioja estas estafas porque las personas realmente, y esto cabe destacar, Pablo,
0: confía.
1: Para bien o para mal, son personas que confían muchísimo, son muy muy confianzudas, muy fácil. Vos en La Rioja podés ir, comprar algo y decirle en el negocio, ya vengo y te pago, y te dicen, sí, vaya señora, no hay ningún problema, cuando usted pueda viene y me paga. Eso no existe, Pablo, y esto aplica a que sea muy fácil el tema de las estafas también, y el caso de esta mujer tan lamentable, y también otra cosa que prima aquí es la situación del poco manejo de las nuevas tecnologías para estafar, como lo es la IA, que se utiliza para estas cuestiones. Fue lamentable el hecho y sumamente triste, porque también uno se pregunta qué hacer en estos casos, y si bien la justicia intervino y esto está siendo estudiado, analizado, ¿qué se puede hacer? ¿Devolver esa plata? ¿De qué forma? ¿Cómo sigue? Mirá, son varios los factores que intervienen en casos como estos.
0: Mirá, conozco casos de personas que fueron estafadas o que fueron, les hackearon el teléfono, perdieron material muy muy importante hace pocos días, personas cercanas, y pienso que no hay forma de reparar, porque suponiendo que se le devuelva el dinero y que la persona vaya presa o lo que sea, el daño, la angustia que por la que pasó, y eso es irreparable. Y destacar esto que vos decís de los riojanos, que vos lo dijiste, pero lo quiero remarcar, que es un valor para destacar el tema de ser confianzudos, ¿no? No como algo malo, sino como algo súper positivo, no. Y el error acá, tal o cual. Lo malo, es del otro lado, ¿no? Del estafador. Digo, para que no quede como que la persona merecía esto por ser confianzuda, ¿no?
1: No, en absoluto, Pablo. Mira, algo que siempre he dicho en momentos en los que estoy en Buenos Aires o con otros colegas, que me parece hay que respetar absolutamente la idiosincrasia, sí, de un lugar al que se llega. Y en este caso, la confianza tiene un valor extraordinario, porque el pueblo riojano tiene todavía esa inocencia de devolverte, Pablo, una billetera. Ellos encuentran una billetera con dinero y lo llevan a una sede, porque ha pasado en la radio en la que trabajo, de llevarla exactamente así y decirte, sí, encontré esto.
0: Sí, en estos pueblos pasa eso.
1: El documento se llama... Sí. Pero, Pablo, eso no existe actualmente, que te devuelvan una mochila que se quedó en el colectivo que pasa por todos los distritos y levanta chicos, y finalmente cuando vuelve la madre sube y le dice, esta es la mochila de su hijo. Eso no existe, Pablo, no, y hay que respetar siguiendo esa línea de confianza para no traicionar, para no perder ese valor tan hermoso que el ser humano tiene. Aquí vemos que, por supuesto, esta mujer padeció esa situación. Y también uno se pregunta cómo se maneja todo hoy, si todo lo bancarizado y todo pasa por un celular también, Pablo.
0: Sí,
1: todo,
0: sí,
1: está ahí adentro.
0: Pero bueno, destacar esto, que esto es la Argentina, ¿no? Esa persona confiada, amable, respetuosa, digo, eso es Argentina, y lo notamos cada vez que nos alejamos de las grandes ciudades, hablemos de, no sé, Ciudad de Buenos Aires, Ciudad de Córdoba, Rosario, Santa Fe, digo, nos alejamos de las grandes ciudades, y el argentino es eso, ¿no?
1: Sí.
0: Es algo que siempre trato de destacar, porque parece que cuando nos escuchan desde afuera, desde otro país, digo, o un extranjero, alguien de otro país, piensa en la Argentina, piensa en el porteño, en el de la ciudad de Córdoba, ¿no? Y no, el argentino es mucho más que eso.
1: Absolutamente, y me encanta, Pablo, que hayas destacado esto, porque en particular la solidaridad del pueblo riojano, su amor por el terruño que tienen, lo que persisten aquí a pesar de todo, eso se ve en los pequeños pueblitos donde te encontrás con gente que te abre la puerta de sus casas, uh-huh, y te convida el pan casero que está saliendo del horno y te habla de tantas cosas maravillosas, y en particular la confianza que a veces traiciona también, como este caso de esta mujer que fue estafada por millones. No es fácil hoy solventar ese tipo de,
0: no, claro,
1: de cuestiones económicas cuando te sucede, Pablo. Perder 10.000 pesos es mucho hoy en, sí, día, y mucho más para una persona que ya está jubilada de su labor. No es algo fácil.
0: No, tal cual, tal cual. Sara, sí, te despido con entonces La cultura es la sonrisa, el tema, el eje central de esta columna.
1: Ay, sí, por favor. Dale. Qué es tan bella esa canción.
0: Sí, la verdad que sí. No sé si es la versión original, pero bueno, es una versión de León Gieco.
1: Por supuesto.
0: Sí. Sara, muchas gracias.
1: Hasta luego, Pablo.
0: Chao, chao.

Muy bien, así llegamos al final de este Código de Rock. Nos volvemos a encontrar mañana a partir de las 11 en Om Radio San Clemente. Esperamos que mañana por FM también. Bueno, hoy estuvimos online, estuvimos a través de omradio.ar y a través de Twitch y de Kick. Que no es poco, que no es poco. Que tengas una buena tarde cargada de mucho rock. Chau, gracias.

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1: 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Es la hora 12, 59 minutos.
2: Temperatura 10 grados. Humedad 72%.
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4: Internacionales.
5: Reino Unido. Harry y Meghan regresarán a Inglaterra a vivir con sus hijos. Los duques de Sussex volverán a instalarse a fines de agosto, más de 6 años después de abandonar sus funciones como miembros activos de la familia real y mudarse a Estados Unidos. La familia se alojará durante una estadía prolongada en una residencia privada. La pareja no retomará tareas oficiales y mantendrá sus actividades empresariales, mientras el regreso reabre dudas sobre el acuerdo que estableció su salida de la monarquía.
4: Nacionales.
5: Salta reguló el uso de drones agrícolas. Se establecieron nuevas reglas para aplicar fitosanitarios con estos dispositivos y se exigirá un registro anual para quienes realicen las tareas. La medida alcanza tanto a productores como prestadores de servicios que deberán contar con licencias especiales, seguro de responsabilidad civil y capacitación especial. La normativa fue impulsada por la Secretaría de Ambiente y Desarrollo Sustentable y se adapta tanto a las reglas de la ANAC como a la legislación provincial. Sergio Jocklender pidió su absolución en la causa Sueños Compartidos. Exigió ante el Tribunal Oral Federal número 5 su sobreseimiento en el expediente por el programa de viviendas y rechazó

0: Las acusaciones de corrupción. Sus letrados cuestionaron los 15 años que duró la investigación y afirmaron que todas las construcciones fueron finalizadas. La fiscalía y la querella solicitaron penas de prisión efectiva por el presunto desvío de fondos estatales entre 2008 y 2011.
1: Deportes.
0: Tigre quedó eliminado de la Copa Sudamericana. El equipo de Victoria perdió 2-1 ante Montevideo City Torque en el Centenario y quedó afuera de los octavos de final con un global de 3-1. Salomón Rodríguez marcó los dos tantos del equipo uruguayo, mientras que Valentín Moreno había igualado para el conjunto de Diego Dabove. El matador terminó con 10 jugadores por la expulsión de Nahuel Vanegas y sufrió dos goles anulados que le impidieron remontar la serie.
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1: Es la hora 14 en punto.
2: Temperatura 13 grados. Humedad 60%.

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2: Internacionales.
3: Estados Unidos, Angie Nixon sorprendió en la interna demócrata de Florida. La legisladora demócrata de 42 años se impuso con el 56% de los votos sobre Alex Windman, pese a contar con un muy bajo presupuesto para su campaña frente a los millones de su rival. Nixon, identificada con el ala progresista, centró su campaña en el costo de los alimentos, la vivienda y la salud, y recorrió el estado con una fuerte presencia territorial y el apoyo de activistas. En noviembre enfrentará a la republicana Ashley Moody por una banca en el Senado.
2: Nacionales.
3: Diputados preparan una invitación al Papa León XIV al Congreso. Integrantes del Grupo Parlamentario de Amistad con la Santa Sede se reunirán con el nuncio apostólico Monseñor Michael Wallace Bannack, aunque todavía deben definir si el encuentro será en el Parlamento o en la sede diplomática. La iniciativa es encabezada por el libertario Santiago Santurio y reúne a representantes de distintos bloques que destacaron que la llegada del pontífice genera consenso entre las fuerzas políticas. Causa Insaurralde. Los fiscales apelaron el sobreseimiento de Sofía Clerici. Sergio Mola y Diego Velasco apelaron la decisión del juez Luis Armela y pidieron continuar investigando a la modelo por su presunto vínculo patrimonial con el exintendente bonaerense y principal imputado. Solicitaron analizar llamadas, geolocalizaciones, viajes y celdas telefónicas, además de profundizar el origen de sus bienes y de los $600,000 secuestrados. También reclamaron investigar si la relación entre ambos comenzó antes del viaje a Marbella de septiembre de 2023.
2: Deportes.
3: Barcelona cambia de objetivo y apunta a Lautaro Martínez. El club catalán descartó prácticamente la llegada de Julián Álvarez luego que Atlético de Madrid rechazara negociar por el delantero pese a ofertas de entre 100 y 150 millones de euros. Ante esta situación decidió avanzar por el capitán del Inter de Milán como primera opción para reforzar el centro de ataque. La operación será complicada por las condiciones económicas que podría exigir el club italiano, mientras el culé también analiza otras opciones como posibles alternativas.
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1: Es la hora 15, 2 minutos.
2: Temperatura 15 grados. Humedad 57%.
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5: Internacionales.
6: Francia, hackearon el fisco y expusieron datos de privados. Tres ataques cibernéticos contra la Dirección General de Finanzas Públicas permitieron acceder y extraer información de personas y empresas en una ofensiva que se intensificó desde fines de junio. El grupo Zero Bytes, que asegura estar integrado por dos personas, reivindicó la operación y habría ofrecido vender esta información en foros de la Dark Web. Las autoridades temen que sea utilizada para campañas de phishing o robos de identidad.
5: Nacionales.
6: El gobierno cambia el proyecto sobre sociedades automatizadas. Patricia Bullrich, jefa del bloque oficialista, anunció que estas organizaciones autónomas deberán tener una persona física o jurídica como responsable durante el debate del proyecto en el Senado. La modificación responde a las críticas de especialistas y deja de lado la posibilidad que planteaba la iniciativa original de Federico Sturzenegger. El debate continuará la próxima semana en la Comisión de Legislación General y el proyecto no llegará al recinto antes de la segunda semana de septiembre. Anticipan lluvias hasta 90% más intensas en la región núcleo del país. La Bolsa de Comercio de Rosario prevé precipitaciones superiores a lo normal entre octubre y diciembre por la presencia del fenómeno del Super Niño. El informe estima un 30% más de lluvias en octubre, un 70% más en noviembre y hasta un 90% superiores en diciembre, lo que podría complicar las tareas agrícolas por la falta de días para ingresar a los lotes. El periodo más crítico coincidirá con la cosecha del trigo y la siembra de soja y maíz tardío, con riesgo de anegamientos y problemas para los cultivos.
5: Deportes.
6: Fórmula 1. Carlos Sainz renovó con Williams y favorece la continuidad de Franco Colapinto. El piloto español extendió su vínculo por varios años y seguirá junto a Alex Albon, que había sido confirmado un día antes, por lo que la escudería británica cerró su alineación para 2027. Esta decisión despeja uno de los asientos que podía generar movimientos en el mercado y favorece el escenario para que Alpine vea con buenos ojos la continuidad del argentino. Colapinto, que debutó en el equipo inglés en 2024 y luego pasó a la escudería francesa, quedó así más cerca de mantenerse como titular en la máxima categoría.
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1: Es la hora 15, 59 minutos.
2: Temperatura 16 grados. Humedad 57%.

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0: 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Es la hora 16, 59 minutos.
1: Temperatura 15 grados. Humedad 57%.
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3: Internacionales.
4: Perú, un terremoto afectó el litoral del país. Un sismo de magnitud 7,2 sacudió la región de Ayacucho con epicentro a 35 kilómetros al norte de Coracora y una profundidad de 108 kilómetros. El movimiento se sintió en varias regiones al sur del país y también en Lima. Hasta el momento no se reportaron víctimas ni daños graves, aunque las autoridades continuaban evaluando posibles desprendimientos y afectaciones en rutas. El Instituto Geofísico Local descartó riesgo de tsunami.
3: Nacionales.
4: El gobierno excluyó a 18 entidades del registro de medicina privada. La Superintendencia de Servicios de Salud dispuso la baja de mutuales y cooperativas tras detectar irregularidades durante distintas auditorías. Según se informó, no tenían actividad efectiva, carecían de afiliados o presentaban documentación incompleta. La medida forma parte de un proceso de depuración del sistema privado y, según el organismo, no afectará a los usuarios porque estas organizaciones no tenían beneficiarios activos. Peter Lamelas faltó al llamado de diputados por el caso Calf. El embajador de Estados Unidos no asistió ayer a la Comisión de Asuntos Cooperativos, que lo había convocado para explicar mensajes enviados a trabajadores de la cooperativa neuquina por sus negociaciones comerciales con Huawei. La oposición cuestionó su ausencia y reclamó explicaciones sobre el presunto aviso de quitarles la visa a 18 integrantes de la entidad si el acuerdo con la firma china continuaba.
3: Deportes.
4: Cuti Romero fue presentado en Atlético de Madrid y habló sobre Julián Álvarez. Durante su primera conferencia de prensa se refirió al presente de la Araña, quien continúa en el club español tras su frustrado pase a Barcelona. El defensor aseguró que ve a su compañero de la selección argentina muy bien y muy metido y destacó que eso lo pone contento. Romero, de 28 años, firmó contrato hasta 2031 y explicó que su llegada a España representa un desafío después de jugar en Inglaterra e Italia. Era un reto que me quedaba en mi carrera. Quería jugar en las tres ligas más importantes de Europa, tiró.
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1: Muy pero muy buenas a todos, ¿qué tal? Bienvenidos a Rock de las Pampas. Comenzamos este jueves 20 de agosto del 2026 con los Enanitos Verdes haciendo Te Vi en un Tren. Espero que estén todos del otro lado muy pero muy bien. Valentín Cuño que les está hablando, Marcos está en la operación y Pablo Sturzenegger en la coordinación general. Nosotros, como de lunes a viernes, hacemos 2 horas de lo mejor del rock, así que los invitamos a que se queden en toda esta jornada. Ahora continuaremos con un tema de Soda Stereo, será 1.000.000 de años luz. Amigos y amigas, gracias por estar y vamos a continuar y a empezar con esta lista de canciones. Bienvenidos.

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2: Veneno en la piel es una versión incluida en el box set de Obras Incompletas del año 2009, donde Calamaro reinterpretó clásicos de otros artistas. En este caso, se trata de una canción originalmente publicada por Radio Futura en 1990, que el argentino llevó a su terreno con un estilo más íntimo y personal. Y estamos hablando de Andrés Calamaro, por supuesto. Y ahora continuaremos con la unión entre Doctor Crápula y Los Auténticos Decadentes que se dio el año pasado. Esta canción se llama Venimos.

0: Listo, ya.
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3: Seguimos en esta lista de canciones en este día jueves y ahora continuaremos con lo que es ya un clásico. Llega Arde la ciudad de La Mancha de Rolando.

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1: Y así iba finalizando Es Vivir, el temón del año 2006 de Memphis La Blusera. Y ahora quédate porque llega Intoxicarme, versión en vivo de Airbag.

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1: Hilda Lizarazu es una cantautora nacida en Curuzú, Cuatiá, en 1963, y es una de las voces femeninas más reconocidas del rock argentino. Integró bandas como Suéter y Los Twist y fue vocalista de Charly García entre 1989 y 1993. Al frente de Man Ray durante más de una década, construyó su carrera solista sólida con discos como Gabinete de Curiosidades y Los Génesis. Su estilo combina rock, pop y sensibilidad poética. Y lo que escuchábamos recién de Lizarazu se llama Hace Frío Ya. Ahora pasaremos a disfrutar de Ataque 77 haciendo El Cielo Puede Esperar.

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1: Bueno amigos, espero que estén disfrutando mucho de este jueves 20 de agosto del 2026. Nosotros seguimos preparados acá para seguir colocando muchas más canciones y ahora es el turno de Vicentico haciendo Freak.

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2: Quien les está hablando y acompañando en este día jueves es Valentín Cunio y me pueden encontrar en Instagram como @valencunio, así de simple. Ahí van a poder ver mi contenido y mucho más. Ahora escuchemos a la banda Los Helicópteros haciendo Radio Venus Llamando.

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1: Faro es un tema incluido en el disco Media Vida, con un sonido que fusiona rock latino, reggae y ska. Ellos son de Mataderos y reafirmaron en esa producción su identidad festiva y barrial, consolidando más de 2 décadas de trayectoria en la escena independiente. Y estamos hablando de la banda Andando Descalzo, que recién hacía Faro. Ahora vamos a escuchar este temón del año 2011 de Ciro y los Persas. Esto es Vas a Bailar.

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3: Es la hora 18, un minuto.
4: Temperatura 13 grados. Humedad 69%.

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2: Internacionales.
3: Alemania registró 14.000 muertes vinculadas a las olas de calor. Los fallecimientos corresponden a este verano por causas relacionadas con las temperaturas extremas, una cifra que superó el récord de 2018. De ese total, alrededor de 9.600 decesos se produjeron entre el 22 y el 28 de junio, cuando algunas regiones alcanzaron temperaturas superiores a los 41 grados. Las personas mayores de 75 años fueron las más afectadas, ya que el calor agravó principalmente enfermedades cardiovasculares, pulmonares y renales.
2: Nacionales.
3: Salta, comunidades indígenas denunciaron desmontes en Tartagal. Referentes de pueblos originarios se presentaron ante la Fiscalía Penal para pedir que la actividad sea frenada de manera urgente. Señalaron que las topadoras avanzan sobre áreas cercanas a zonas pobladas y que los trabajos afectarían bosques nativos de alto valor ambiental y cultural. Tras no recibir respuestas de la Secretaría de Ambiente Provincial sobre los permisos, solicitaron al fiscal Gonzalo Vega que intervenga y ordene detener las tareas hasta realizar una consulta previa a las poblaciones afectadas. Buenos Aires, Axel Kicillof llamó a construir una alternativa política junto a los peronismos provinciales. El gobernador encabezó un encuentro en La Plata con dirigentes de 7 provincias, donde planteó la necesidad de fortalecer la unidad. Durante un seminario organizado por el Frente Nacional Peronista, cuestionó el plan económico de Javier Milei y pidió impulsar proyectos de desarrollo y recuperar la dignidad del pueblo argentino. La actividad reunió a intendentes, legisladores y funcionarios, tanto de Buenos Aires como de Santa Fe, Jujuy, La Rioja, Neuquén, Corrientes y Salta.
2: Deportes.
3: Rosario Central visita a Corinthians por un lugar en los cuartos de final de la Copa Libertadores. El canalla se presentará desde las 21:30 en el Estadio Neoquímica Arena de San Pablo por la vuelta de los octavos. El equipo dirigido por Jorge Almirón buscará avanzar luego del empate 0-0 en el Gigante de Arroyito de Rosario, mientras que el Timao llega tras perder 2-1 ante Cruzeiro por el Brasileirao. El partido será transmitido por Fox Sports y Telefe.
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1: Y así finalizaba El Bordo con Soñando Despierto. Igual no te vayas porque ahora vamos a escuchar un sencillo lanzado en enero de este año bajo el sello Sony Music Argentina. Con un sonido potente y directo, la banda liderada por Ciro Pertusi reafirma su lugar dentro del punk rock nacional, sumando nuevas composiciones a su repertorio contestatario. Y hablando de la banda o del grupo que recién nombramos, nos referimos a Jaburía, que ya va sonando con Aflojá.

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1: Continuando con esta selección de canciones en este jueves 20 de agosto del 2026, ahora escucharemos a esta mística banda, a Los Estelares, haciendo este misterio.

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3: Y si hablamos de bandas que no pueden faltar en una lista de canciones del rock nacional, estamos hablando de Babasónicos, que ahí suenan con Pijamas.

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2: Y así pasaba Luz Velito y las Sirenas, versión en vivo, grabada y hecha el sábado 14 de septiembre del 2013 en Mendoza. Y bueno, así pasaban los Fundamentalistas del aire acondicionado. Ahora escuchemos un tema que va a ser incluido en el álbum El Baile Interior del año 2014, que es una producción que marcó el regreso de la banda tras la salida de Gustavo Cordera. Con letras de Carlos Martín y música de Pepe Céspedes, el tema refleja la impronta festiva y crítica que caracteriza a Lover Sweet. Y ahora lo que suena se llama Para Bailar.

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1: Y así iba llegando a su final en la radio Los Twist, haciendo Ricardo Rubén. Y mientras disfrutabas de esta canción, ahora llega Joystick haciendo ¿Qué pasó?

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2: Seguimos escuchando muchas más canciones en este jueves 20 de agosto y ahora te traeremos a esta banda tan querida por el público actual de La Plata. Esto es Cruzando el Charco haciendo A Mil.

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1: Del año 2005 te trajimos al Baiano haciendo Planes. Y bueno, mientras pasaba esta artista, ahora vamos a continuar con el primer sencillo del álbum Carpe Diem, grabado en Estudios del Sur en Chile y editado por Pop Art Discos. Con producción de Ailox Lavé y Keno Valenzuela, el tema reafirma la identidad de reggae de la banda chilena, consolidándolos como referentes del género en Latinoamérica. Y hablando de la banda, nos referimos a Gondwana, que así suena con Si No Fuera.

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1: Y así iba llegando a su final Vívelo de Los Tipitos. Y mientras iba terminando esta canción, les tengo que contar que este jueves 20 de agosto del 2026 también está llegando a su final. Gracias a todos por estar del otro lado, por ser parte de Rock de las Pampas. Hoy nos vamos a despedir con uno de los últimos lanzamientos de Eruca Sativa. No Pasarán es la canción que finaliza esta jornada. Gracias por estar ahí y nos encontramos mañana viernes. Chau chau.

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2: Internacionales.
3: Taiwán eleva el gasto militar ante la presión de China. El gobierno propuso un presupuesto de defensa de 35 mil millones de dólares para 2027, lo que es un aumento del 18% respecto de lo previsto para este año. El incremento responde a la creciente tensión militar y política con Beijing, que mantiene aviones y embarcaciones cerca de la isla y realiza ejercicios a gran escala. El presidente Lai Ching-te afirmó que la inversión superará el 3% del PBI y se comprometió a llevarla al 5% para 2030.
2: Nacionales.
3: Santa Fe, Lácteos Verónica se presentó en concurso de acreedores por una deuda millonaria. La empresa recurrió esta semana a la justicia tras más de un año de crisis, con tres de sus plantas prácticamente paralizadas y dificultades para cumplir con sus obligaciones. La compañía acumula más de 2.900 cheques rechazados por unos 11.200 millones de pesos, además de una deuda bancaria de 4.700 millones. La presentación fue realizada ante el Juzgado Nacional en lo comercial el número 17, mientras la justicia analiza la apertura formal del proceso. Diputados, 28 proyectos sobre endeudamiento familiar siguen frenados. Las comisiones controladas por la Libertad Avanza y sus aliados impiden su avance. Según el Banco Central, la morosidad familiar llegó al 12,8%, mientras un informe de analítica calcula que 19,8 millones de personas tienen al menos una deuda y cerca de 6 millones ya son morosas. Frente a esta situación, la CGT, las dos CTA y los movimientos sociales convocaron a una movilización frente al Ministerio de Economía en Capital Federal.
2: Deportes.
3: El futbolista Jonathan Gómez confesó su adicción al juego y denunció una extorsión. El exjugador de Racing y Rosario Central, actualmente sin club, reveló que atraviesa un problema grave de ludopatía y una situación judicial por deudas. Según denunció, una organización vinculada a apuestas clandestinas lo amenazó y lo obligó a firmar cuatro pagarés por más de 500 mil dólares, pese a que la deuda original era de 50 mil. Perdí todo, afirmó Gómez, quien aseguró que lleva cuatro meses sin apostar y que su adicción afectó seriamente a su familia y su carrera.
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0: Hola, hola, gente linda, gente maravillosa. ¿Cómo les va? Qué lindo es comenzar un nuevo programa. Ya muy cerquita el fin de semana, estamos en este 20 ya de agosto, increíble. 20 de agosto de 2026, con muchísimas cosas que tengo para contarte, con mucha música preparadísima para vos, para que puedas seguramente empezar a meterte en tu cabeza y recordar cosas lindas que han musicalizado esas canciones. Ya te cuento, soy Cali Alvera, esto se llama Pasado Live y es el pasado más perfecto de todos.
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Bueno, lo que se conmemora hoy no es tan... Día Mundial del Mosquito, ¿por qué? Es un vector, no sirve para nada, tiene un día, ¿podés creer? Pero lo compensamos con esto, Día Mundial de las Papas Fritas, de las Patatas Fritas para algún otro país. Día Nacional de las Víctimas de Accidentes Aéreos y sus Familias, pero esto es en España, así que, qué sé yo. En un rato te cuento quiénes son los cumpleaños, que no hay tantos, y seguimos con la historia de ellos, de Deep Pretender como artistas de la semana. Si tienes algo para contarme, hacelo. Seguime, @pasadoperfecto_radio. Sting, If I Ever Lose My Fat in You, vamos a escuchar a Level 42, Lessons in Love.

0: Uy, los que están hoy, ¿eh? Si bien no son tantos, pero Robert Plant, leyenda de la banda Led Zeppelin, está cumpliendo años. Andrew Garfield, el Hombre Araña, ya lo tenés en la segunda saga. Y Demi Lovato, también actriz y cantante estadounidense, son los cumpleaños del día. No había tanto, pero bueno. Prefab, Sprout, Cars and Girls.
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0: nosotros seguimos aportándote un poquito más de data. Hasta mañana van a ser nuestros artistas mimados. Seguro que si te nombro Don't Get Me Wrong, ¿no?, la balada I Stand By You, ya estás tarareando, ¿no? Son bandas sonoras de algún momento lindo de tu vida. Lo genial de The Pretenders es que tienen ese no sé qué que gusta tanto a los rockeros de ley, a los que escuchan la radio mientras manejan. Lograron el equilibrio perfecto entre guitarras afiladas y estribillos pop que se convirtieron en la banda sonora de varias generaciones. Verdaderos clásicos que no pasan de moda. The Pretenders, artistas de la semana, Brass in Pocket.
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Soak Up the Sun es el título de una canción grabada por Sheryl Crow, que fue lanzada en marzo del 2002, es cierto. Quizás nos extendimos, pero como salió antes, fue el primer sencillo del álbum Simon Simon. La canción, que cuenta con los coros de Liz Parr, alcanzó el puesto 1 en los Billboard Adulto Top 40. Simple Minds, Hypnotized, llega Sheryl Crow, Soak Up the Sun.

0: Nos vamos a una pausa, una pequeñísima pausa, nada, ya venimos con muchísimo más que tenemos con ustedes para seguir compartiendo y bombardeándote con la mejor música del mundo, los grandes clásicos. Pero antes abrimos el Instagram, @pasadoperfecto_radio. Amigos de la radio, soy Gabriel, tengo 53 años y la verdad viví los 80 de una manera extraordinaria, muy sanamente, con amigos y viviéndolo con la música a pleno. Gracias por recordarme tan lindos momentos, nos dice Gabriel desde Santa Teresita. Le mandamos un fuerte abrazo. Nos vamos a la pausa. UB40, Higher Ground.
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0: Bad es el séptimo álbum de estudio de Michael Jackson. Fue publicado el 31 de agosto del 87, con más de 30 millones de copias vendidas y 5 números 1 en la lista de Estados Unidos. Fue su reaparición en el mercado con el álbum 5 años después de lanzar Thriller y tras múltiples aplazamientos y rumores. Se hizo rogar, pero salió con este álbum tremendo, ¿eh? Michael Jackson, Bad.
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Mariposa Pontiac, o también conocido como Rock del País, es una canción de Patricio Rey y sus Redonditos de Ricota, editado en el álbum Luz Verito. Es una de las canciones más significativas del grupo y una de las más exitosas. Virus, Superficie de Placer, temazo. Patricio Rey y sus Redonditos de Ricota, Mariposa Pontiac.

Atomic, compuesta por Jimmy Destri y Debbie Harry, fue producida por una mezcla de New Wave, rock y música disco, publicada a principios del 79, llegó a los primeros puestos en los principales charts, convirtiéndose en el álbum Eat to the Beat en disco de platino. Information Society pasaba Repetition, lentazo, Blondie, Atomic.

0: Momento de pausa, momento de ir a renovar ese mate, esa pava que se enfrió, ese termo que no te llega a lograr una temperatura adecuada. Vas, pones la pava de vuelta, tanteas un par de mates y lo traes para seguir escuchando los grandes clásicos. Mientras nosotros leemos, a ver qué tenemos por acá. Adrián se comunicó y dice que el programa está bárbaro. Le mando un gran abrazo para todos desde Chaco. Gracias, Adrián, lo mejor para vos. Tears for Fears, ya venimos. Break it down again.
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2: Es la hora 20, 8 minutos.
3: Temperatura 8 grados. Humedad 85%.

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2: Internacionales.
3: China, prisión perpetua para el fundador de Evergrande. Un tribunal de Shenzhen condenó a Zhu Jiayin, fundador del gigante inmobiliario, por fraude financiero a gran escala, sobornos y malversación de fondos, delitos cometidos entre 2016 y 2021 para inflar activos y ocultar pasivos. El empresario, de 67 años, se había declarado culpable durante una audiencia pública en abril y además perdió de por vida sus derechos políticos y todos sus bienes fueron confiscados. Otros 61 acusados también recibieron distintas penas de prisión.
2: Nacionales.
3: Neuquén licitó 8 áreas de Vaca Muerta. Gas y Petróleo del Neuquén recibió ofertas de 10 empresas en el proceso destinado a incorporar nuevas áreas a la explotación no convencional. El mayor interés fue de las firmas Phoenix Global Resources y Continental Resources, que presentaron propuestas conjuntas en 6 zonas. La alianza prevé además asociarse con Mercuria y destinar más de 4.000 millones de dólares durante los próximos 5 años para desarrollar unos 163.000 acres en la formación. Natalio Greenman respaldó el ajuste y pidió sostener el modelo de Javier Milei. El titular de la Cámara Argentina de Comercio y Servicios reconoció que hay empresas en dificultades, algunas cerraron y se perdieron puestos de trabajo. De todos modos, durante la apertura del Council of the Americas, defendió el rumbo económico y sostuvo: si ese es el precio que tenemos que pagar los argentinos para transformar nuestro país, vale la pena. El empresario también cuestionó el rol del Estado en gobiernos anteriores y llamó al sector privado a asumir una mayor responsabilidad.
2: Deportes.
3: Tenis. El US Open repartirá premios récord de 108 millones de dólares. El torneo de Nueva York pagará 5,5 millones a los campeones de los cuadros individuales, la cifra más alta en la historia de los Grand Slams, mientras que cada jugador eliminado en primera ronda recibirá 140 mil dólares. La bolsa total muestra así una suba de un 20% con respecto al año pasado. El certamen se disputará del 30 de agosto al 13 de septiembre. Entre las principales figuras, Carlos Alcaraz y Jannik Sinner están en duda por problemas físicos.
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0: llegamos al momento en el cual disfrutamos una de las piezas que ustedes son los que seleccionan estas canciones, toco los 90. Vamos a ver este mensaje que nos mandaron a través de nuestro Instagram. ¿No nos seguís todavía? ¿Cómo no nos seguís? Arroba pasado perfecto, guión bajo radio. Arroba carlos.olvera, me seguís a mí también. Vamos a ver qué tenemos por acá. La música no puede más. Nos llevan hacia lindos momentos de la vida, juventud, cumpleaños de 15, jugar con los amigos, ir a la plaza, vacaciones de verano. La verdad, un montón de cosas que me despierta esta hermosa música, dice Josefina. Gracias, Josefina. Te mandamos un beso gigante. Nos pedía Belinda Carlisle, que estábamos en cumpleaños en esta semana, ¿eh? In Too Deep.
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Right Town es el nombre artístico de un cantante indio nacionalizado británico, Jyoti Prakash Mishra Mishra, así. Decí que se puso Right Town. Nacido en la India en 1966, vivió en Inglaterra desde los 3 años. Right Town fue frecuentemente visto como un one hit wonder por la canción que vamos a escuchar ahora, que alcanzó el puesto número 1 en los single chart en enero del mismo año, el puesto 23 en los Billboard Hot 100 de Estados Unidos. So Never No Mercy, When I Died, Right Town, Your Woman.

0: Prince nació en 1958. Además, y al margen de crecer como artista, Prince también componía y participaba en la producción de trabajos de otros artistas. Si algo lo caracterizó desde el comienzo, es su pasión por la experimentación y su incesante búsqueda de nuevos estilos y géneros musicales. Medio agrio el hombre, ¿se acuerdan? Con We Are The World, que no quiso participar porque no quería juntarse con la chusma, qué sé yo. Prince, The Most Beautiful Girl In The World.
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0: El video para Double Amour de Sharon sigue la historia de un hombre que intenta ganar el afecto de una mujer latinoamericana. En él observan varios bailarines de flamenco, músicos latinos y otras personas que gozan del espectáculo. Ella viste un extravagante vestido de flamenco rojo y canta en una habitación del mismo color sosteniendo un chihuahua. No recuerdo el color, tendríamos que volver a ver el video. Share Double Amour.
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Throwing It All Away es la séptima canción del álbum del año 86 Invisible Touch de Genesis. Fue el segundo sencillo del álbum en el año 86, alcanzando el número 4 en los Billboard Hot 100 y número 22 en Gran Bretaña. El gran Elton John sonaba con Can You Feel the Love Tonight, que lentazo. Esto es Genesis, Throwing It All Away.

0: Learning to Fly es un temazo de Tom Petty y los Headbreakers, que fue escrito en el 91 por Tom Petty y su compañero Jeff Lynne para el álbum Into the Great Wide Open. Se convirtió en un gran éxito para Petty y los Headbreakers. Lo escuchábamos. Learning to Fly.
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0: When Susanna Cries fue el primer sencillo del cantante noruego Isbell Lind, tomado su álbum Red. La canción fue lanzada originalmente en el año 97 en Noruega, donde Lind era conocido como Sway. En 1998 el sencillo fue lanzado en todo el mundo, cosechando un gran éxito internacional. Los ojos, el tipo, la facha que tenía. Isbell Lind, When Susanna Cries.
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nos estamos prácticamente despidiendo. En un ratito vamos a estar seguramente cerrando el programa, pero con mensajes que nos llegan no podemos. Son nuestra debilidad. Arroba pasado perfecto, guión bajo radio. Aquí el negro dando el presente. Le quiero decir que el programa está fantástico. Si pueden poner algo de Roxette, se los voy a agradecer. Abrazo para toda la comunidad que le encanta esta música. Te mandamos un fuerte abrazo al negro, mira vos. Tasmin Archer, se nos va el programa para mañana, te prometo. Sleeping Satellite llega Soul Asylum, Runaway Train. Call you